Mm-hmm.

Giovanni, no estés triste. No estamos solos. Estamos en el mundial con nuestro.

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El balón lo tiene Diego Daza. 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
1: Esta es la hora, esta es la hora.
2: Las 5:30.
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2: Señor Dios nuestro, en este día te damos gracias por dirigirnos con tu mando pastoral y así, una y otra vez, nosotros poder ser renovados y deleitarnos con lo que tú estás haciendo por nosotros. Te damos gracias, Señor, en esta mañana, porque podemos tener fe alegre y entusiasta, incluso cuando llegan las penas, mirando una y otra vez a todo lo bueno que tú nos das. Estamos muy agradecidos y siempre queremos estar agradecidos contigo. Te pedimos, protege nuestra familia. Protege, Señor, a nuestros amigos, nuestros hijos, a todos los que están a nuestro alrededor. Y sé tú, Señor, el poderoso guiador de nuestras vidas. Cuida a nuestro pueblo. Dale tu misericordia, tu fe y tu esperanza a todos los que te necesitan. Muestra, Padre eterno, tu soberanía custodiando este rebaño que siempre está cerca de ti, derramando tu gracia para dar vida a quienes se están muriendo y resurrección a quienes ya han muerto. Oh Señor, escúchanos esta mañana las plegarias, que son plegarias de bendiciones, que son plegarias de agradecimiento por este nuevo día. Llénanos de bendiciones y que se haga tu voluntad en la tierra como en el cielo, para que llegue a nosotros tu reino y todo sea justo de acuerdo con tu gran propósito, Padre eterno. En esta mañana, Padre, ponemos nuestras vidas en tus manos. Ponemos en tus manos a todos aquellos que necesitan de tu misericordia, los que están enfermos, los que tienen problemas en su hogar, aquellos que necesitan de esa gracia tuya, Padre eterno, los que tienen problemas económicos, los que salen a buscar un trabajo, guíalos, Padre eterno. Todos los que a esta hora me escuchan, llénalos de bendiciones, Padre, en esta mañana. Padre eterno, en este día te damos gracias por este nuevo amanecer, por este nuevo despertar. Te damos gracias por las personas que nos quieren, las personas que nos ayudan, los que están a nuestro lado, y te damos gracias también por los que no nos quieren, por todos aquellos que de alguna manera se van a tropezar con nosotros en este día. Padre eterno, llénanos de tu amor para que esto sea reflejado con cada persona con la que hoy me pueda encontrar. Queremos desearle un feliz día a todos aquellos que nos escuchan a esta hora del día. Padre eterno, bendícenos y que esta semana sea llena de prosperidad, amor, paz y armonía. Feliz día para todos.

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1: Esta es la hora, esta es la hora.
2: Las 7 en punto. 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

0: el chofer. También voy a Sonora, Sinaloa, con Aloa, Durango, Zacatecas, Nayarit, Jalisco, Guanajuato, Querétaro, Hidalgo, Colima, Tlaxcala, Oaxaca, Chiapas, Tabasco, Campeche y Quintana Roo.
1: Ay. Listo, va.
2: ¡Sí!

0: ¡Ay, ay!
1: ¡A sabor de Luis Alfonso! ¡Salud, hijo!
0: ¡Que se quede lo que usted flore, señorazo!
1: ¡Viva las mujeres, sí, papá!
0: ¡Ay, no, Majimbu!
1: ¿Cuánto vale?
2: Somos

0: Eso es, muchachones. Ya, ya, ahí. Lindo, lindo, lindo. Vamos con la otra.
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0: Eso es, señorazo. Belleza.
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2: Esta es la hora, esta es la hora.
3: Las 7 y 30 minutos.
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2: Aquí andamos con mis amigos de la Aditiva. Vamos a aventar un corrido bélico, plebes.
3: Claro que sí, compa Luis R. Conríquez, para que se pongan a vaciar botes, viejones.
4: ¡Que se arme mi raza!
3: ¡Salucita la buena, mi raza, muchacho!
4: ¡Así suena eso, compadre! ¡Ánimo!

0: Neto, neto. Un re mayor, re mayor, re mayor.
1: No te pases de verga, güey.

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1: Esta es la hora, esta es la hora.
2: Las 8 en punto. 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

0: Bueno, a partir de ahora, mi amigo Luis Fer Cuello ha bautizado la canción Los Ojos del Valle y se va así porque así es.
1: No quiero fiesta, no quiero fiesta
0: con esos ojos del valle.
1: No, va lindo, manito, va. Lindo.
0: Bien, bien.

0: ¡Eh, paré! ¡Luis Fernando!
1: Bueno, compadre.
2: Bacano, bacano.
0: ¡Oh! Queda.
2: Estamos listos, papi.
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4: ¡Ay, María Vaca, Mayito!

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0: Son peligrosas esas muchachas, ¿oíste?
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1: Bienvenidos a un nuevo avance informativo de Sendera Noticias en este mediodía. Estos son los titulares.
2: La CAR entregó fertilizantes a 30 municipios de Cundinamarca para recuperar suelos.
1: Bogotá lanza programa para reducir la brecha digital en hogares vulnerables.
2: Más de 90 familias deberán evacuar viviendas de Manrique en Antioquia.
1: Mineducación habilita posesión del nuevo rector de la Universidad de Antioquia.
3: Camila Osorio quedó eliminada en dobles de Wimbledon.
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2: La Corporación Autónoma Regional de Cundinamarca, CAR, informó que ha distribuido más de 60.000 bultos de fertilizante orgánico mineral producido con buchón de agua como parte de su estrategia de economía circular. El fertilizante se produce en la planta de compostaje de Fúquene, utilizando el material vegetal que es retirado de manera controlada del complejo lagunar Fúquene-Cucunubá-Palacio.
1: El Distrito Capital anunció una nueva iniciativa para ampliar el acceso a Internet y dispositivos digitales en hogares de estratos bajos, con el fin de reducir la brecha digital y mejorar las oportunidades de estudio, empleo y acceso a trámites en línea. El programa busca llegar a miles de familias en localidades con menor conectividad de la ciudad. La iniciativa hace parte de la agenda digital del distrito para el segundo semestre del 2026 y contempla alianzas con operadores de telecomunicaciones para garantizar tarifas diferenciadas a los beneficiarios.
2: Más de 90 familias deberán evacuar sus viviendas en los barrios Las Granjas y Manrique Oriental, en la comuna Manrique de Medellín, luego de que el Departamento Administrativo de Gestión del Riesgo de Desastres emitiera una orden de evacuación definitiva para 45 inmuebles. La decisión fue adoptada con base en un informe técnico que identificó un riesgo alto de inundaciones y movimientos en masa debido a la cercanía con la quebrada La Mansión.
1: El Ministerio de Educación Nacional emitió una resolución para habilitar la posesión de Luqueji Gil Neira como el nuevo rector de la Universidad de Antioquia. Luego de un proceso de selección institucional, la medida busca normalizar el gobierno universitario en una de las universidades públicas más grandes del país, que había atravesado un periodo de tensiones en su dirección. La posesión del nuevo rector abre una etapa de estabilidad institucional para la Universidad de Antioquia, que enfrenta retos en financiación, calidad académica y relación con las comunidades de la región.
3: La colombiana María Camila Osorio concluyó su participación en Wimbledon 2026 luego de ser eliminada en la segunda ronda del torneo de dobles, donde hizo pareja con la argentina Solana Sierra, después de perder en sets corridos frente a Ellen Pérez y Demi Schuurs. Antes del encuentro, la dupla sudamericana enfrentó una modificación en el calendario del torneo debido al retiro de las hermanas Williams, quienes originalmente iban a ser sus rivales. Como consecuencia del ajuste, Camila Osorio y Solana Sierra disputaron su partido de segunda ronda con menos de 20 horas de descanso respecto a su compromiso anterior.
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1: Hola, muy buenos días, bienvenidos a este primer avance informativo para hoy lunes 6 de julio del año 2026. Juan Carlos Arenas, Luis Antonio Pasos y César Jiménez. Estos son los titulares.
2: Colombia despliega hospital de campaña para atender a damnificados en Venezuela.
1: Confirman artefacto explosivo en la Plaza Botero de Medellín. Capturan a un hombre.
2: Abelardo de la Espriella anunció que el 7 de agosto firmará el decreto para crear el bloque de defensa para la seguridad urbana.
1: Juez suspende auditoría de Supersalud a la fábrica de licores de Antioquia.
3: El anfitrión México quedó eliminado del Mundial, pero eso sí, con las botas puestas.
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2: La Unidad Nacional para la Gestión del Riesgo de Desastres, en articulación con el Ministerio de Salud, desplegó una nueva misión humanitaria hacia Venezuela para fortalecer la atención médica a la población damnificada por el terremoto. La misión contempla el traslado del hospital de campaña de la Fundación Hospital San Rafael, que será instalado en Caracas y tendrá capacidad para atender hasta 150 pacientes diarios durante 2 meses y medio.
1: Las autoridades confirmaron la presencia de un artefacto explosivo el fin de semana en la Plaza Botero de Medellín y procedieron a su desactivación sin dejar heridos. un hombre fue capturado en la relación con los hechos. El área fue acordonada de inmediato por la Policía Nacional y el Cuerpo Oficial de Bomberos, mientras los grupos especializados intervenían en el lugar para neutralizar el artefacto. Las autoridades informaron que el artefacto fue retirado de forma controlada. La investigación avanza para establecer el origen, la autoría y las posibles motivaciones detrás del hecho.
2: El presidente electo de Colombia, Abelardo de la Espriella, anunció en su cuenta de X que firmará un decreto para crear el Bloque de Defensa para la Seguridad Urbana, un proyecto enfocado en reforzar la lucha contra la delincuencia en Bogotá, Medellín, Cali, Barranquilla y Bucaramanga. Informó que convocará a los alcaldes de las ciudades con mayores problemas de seguridad para construir un plan conjunto.
1: El juez primero penal del circuito de Itagüí ordenó suspender provisionalmente la auditoría que adelantaba la Superintendencia Nacional de Salud a la fábrica de licores de Antioquia, tras conceder una medida cautelar por tutela. La empresa argumentó que la Supersalud requirió información protegida por reserva industrial y que el proceso excedía sus competencias legales. También recusó al superintendente Daniel Quintero por presunto conflicto de intereses. La auditoría queda suspendida hasta que un juez constitucional resuelva de fondo la tutela. Supersalud aseguró que ya recuperó los soportes necesarios antes de la suspensión.
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1: Hola, muy buenos días. Bienvenidos a un nuevo avance informativo de Sendera Noticias. Estos son los titulares.
2: Isla de San Andrés eligió a Yirley Natacha Ordóñez como nueva gobernadora.
1: Judicializan al hombre que habría matado a su madre en Caldas, Antioquia, por dinero para drogas.
2: Golpe del Ejército Nacional contra la minería ilegal en la Sierra Nevada de Santa Marta.
1: Homicidios bajan el 14% en el Valle de Aburrá durante el primer semestre del 2026.
3: El mexicano Isaac del Toro ganó la segunda etapa del Tour de Francia. Sergio Higuita fue el mejor colombiano.
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2: La joven liberal Yirley Ordóñez Bou, de la Coalición Programática y Política, lideró ampliamente la votación con 10.874 votos, equivalentes al 64% del total de sufragios depositados, y resultó elegida como nueva gobernadora del departamento Archipiélago de San Andrés, Providencia y Santa Catalina. En el segundo lugar se ubicó Rómulo Areiza Taylor, del partido político Dignidad y Compromiso, con 2.300 votos, seguido por Bernardo Ben Williams, del Partido Demócrata Colombiano, quien obtuvo 1.500 votos.
1: Las autoridades judicializaron a un hombre acusado de asesinar a su propia madre en el municipio de Caldas, Antioquia, luego de que ella se negara a entregarle dinero para comprar droga. El caso fue conocido por la Fiscalía, que adelanta el proceso de imputación de cargos por homicidio agravado en un contexto de violación intrafamiliar y consumo problemático de sustancias. El caso es investigado por la Fiscalía Seccional Antioquia. Las autoridades hacen un llamado a la comunidad a denunciar situaciones de violencia intrafamiliar o consumo problemático de sustancias.
2: La Oficina de Prensa del Ejército Nacional informó que en desarrollo de operaciones militares enmarcadas en el plan de campaña Ayacucho Plus, tropas del Batallón de Montaña número 6, adscrito a la Segunda Brigada, lograron neutralizar una infraestructura dedicada a la minería ilegal en la vereda El Cenizo, municipio de Ciénaga, Magdalena. Tropas desplegadas en el área destruyeron maquinaria e insumos utilizados para la explotación ilícita de yacimientos mineros, protegiendo los activos estratégicos y fuentes hídricas de la región.
1: La Policía Metropolitana del Valle de Aburrá reportó una reducción del 14% en los homicidios del área metropolitana de Medellín durante el primer semestre del 2026, frente al mismo periodo del año anterior. La caída se explica principalmente por la reducción de los sicariatos, aunque las autoridades advierten que los homicidios derivados de riñas y conflictos cotidianos se mantienen como un factor de preocupación. Las autoridades presentarán el balance completo de seguridad del primer semestre esta semana, con datos desagregados por el municipio y tipo de delito en toda la región metropolitana.
3: El mexicano Isaac del Toro confirmó que está en un buen momento en su carrera al ganar este domingo la segunda etapa del Tour de Francia. El mejor colombiano de la jornada fue el antioqueño Sergio Andrés Higuita de la Astana, quien ocupó la casilla 19 a 43 segundos del mexicano. Egan Bernal finalizó en el puesto 23 a 47 segundos, Harold Tejada a 51 segundos y Einer Rubio y Fernando Gaviria cruzaron la meta a 13 minutos y 33 segundos del ganador. A esta hora ya se corre la tercera etapa de 195.9 kilómetros.
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1: Bienvenidos a Panorama Internacional. Afectados por los terremotos en Venezuela, se han desplazado desde La Guaira, el estado más devastado del país por el desastre, a otras regiones que no sufrieron daños considerables.
2: La Oficina de la ONU para la Coordinación de Asuntos Humanitarios, OJAJA, informa sobre el desplazamiento de personas desde La Guaira hacia estados no afectados, como Táchira, Zulia y Delta Amacuro. La portavoz de OJAJA, Veronique Durru, menciona que hay muchas necesidades tras el desastre, donde la atención ha comenzado a enfocarse en la asistencia humanitaria. Actualmente, más de 10.700 personas están en campamentos temporales habilitados por el gobierno. Las cifras de víctimas alcanzan al menos 2.954 fallecidos y 16.592 heridos, mientras que más de 31.000 personas siguen desaparecidas.
1: Premio Nobel de la Paz de 1992. La guatemalteca Rigoberta Menchú considera que las redes de impunidad se han aprovechado de las debilidades del sistema legal de Guatemala.
2: La Premio Nobel de la Paz, Rigoberta Menchú, denuncia que en Guatemala la impunidad ha infiltrado el sistema judicial, que ahora está bajo el control de intereses ocultos y del crimen organizado. En una entrevista, menciona que la justicia está en manos de quien puede ejercerla, lo que ha permitido que se ignoren a las víctimas del conflicto armado. Resalta casos como el del periodista José Rubén Zamora, quien sufrió represalias políticas. Menchú también critica la falta de reconocimiento claro de las víctimas de la guerra civil y aboga por la lectura como herramienta liberadora para las nuevas generaciones.
1: Una densa nube tóxica se extiende este domingo por las inmediaciones de Salónica, la segunda mayor ciudad de Grecia, debido a un incendio forestal e industrial.
2: Un incendio que comenzó en la zona boscosa de Oreocastro ha generado una densa nube de humo tóxico sobre Salónica, afectando a múltiples negocios y fábricas, incluida una planta de reciclaje. Yanis Artopoyos, portavoz del Cuerpo de Bomberos, describió la situación como muy compleja, con una alta liberación de monóxido de carbono que requiere que los bomberos utilicen equipo especial. A pesar de que las viviendas fueron desalojadas sin daños, la destrucción ha sido extensa, incluyendo docenas, si no cientos, de explosiones. Las autoridades instan a evitar la zona y han aconsejado el uso de mascarillas.
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1: Hola a todos, soy Jenny Ramírez y en nuestro artista destacado de Charlando con el Artista de Sendera Noticias y Decibeles Latam, ahondamos en Sinfónico, el reciente disco de Estados Alterados.

0: Lanzado en abril de 2026, el nuevo trabajo de la banda colombiana, pionera del rock electrónico en el país, ofrece un junte inesperado junto a la Orquesta Filarmónica Metropolitana del Valle de Aburrá, conocida como La Metro, con quienes reinterpretaron sus grandes éxitos en una fusión entre lo clásico y lo electrónico. Con versiones como Guayaquil y Caín, el grupo reafirma su identidad innovadora y su legado dentro de la música alternativa latinoamericana, manteniéndose vigente tras 3 décadas de trayectoria. No se pierda la entrevista completa de Estados Alterados en Charlando con el Artista. 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
1: La colombiana Flor Denis Ruiz conquistó el oro en España en lanzamiento de jabalina. El atletismo colombiano vuelve a ser noticia a nivel internacional gracias a la imponente actuación de Flor Denis Ruiz en el marco del Gran Premio Ciudad de Vigo, disputado en la pista de atletismo de Balaídos en España. La atleta vallecaucana se colgó la medalla de oro en la disciplina de lanzamiento de jabalina, reafirmando su estatus como una de las mejores exponentes de este deporte a nivel mundial. En su primera salida, Ruiz ejecutó un lanzamiento espectacular que alcanzó los 65.25 metros, una marca inalcanzable para el resto de las competidoras. El éxito en Vigo fue por partida doble para la delegación nacional, ya que la atleta colombiana Gisette Magali Jiménez también brilló en la competencia al quedarse con la medalla de plata al registrar una marca de 60.71 metros. El podio lo completó la deportista local Antía Calvo, quien ocupó la tercera casilla. Colombia ya está en Canadá y prepara su partido frente a Suiza. La selección Colombia ya está en Vancouver, Canadá, para disputar su partido de mañana a las 3 de la tarde ante la selección de Suiza, donde buscará su paso a los cuartos de final del Mundial. La delegación arribó el sábado en la tarde a territorio canadiense y ayer realizó su primera práctica en una sesión completamente a puerta cerrada en la que el técnico comenzó a ultimar los detalles tácticos para enfrentar a un rival que exigirá la mejor versión de la selección Colombia. La única novedad que tendrá el cuadro colombiano será la no presencia de John Córdoba, quien se lesionó en el juego frente a la selección de Ghana y ya se pierde lo que resta del Mundial.
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1: Bienvenidos a este espacio de salud y bienestar. Hoy hablaremos de un hábito tan sencillo que a veces olvidamos, el consumo del agua. ¿Sabías que cerca del 70% de nuestro cuerpo es agua? Es nuestro combustible, nuestro sistema de limpieza y el lubricante de cada una de nuestras funciones. Muchas veces, esa fatiga que sientes a las 3 de la tarde, ese dolor de cabeza constante o la falta de concentración, no es falta de sueño ni exceso de trabajo. Es tu cuerpo gritando, ¡tengo sed! Cuando no bebemos suficiente agua, nuestra sangre se vuelve más espesa. El corazón debe trabajar el doble y nuestro cerebro, que es el órgano que más agua consume, empieza a enviar señales de alerta. Si esperas a tener sed para beber agua, ya estás ligeramente deshidratado. El agua es el secreto para mantener la mente clara y la piel radiante. ¿Cómo integrar este hábito sin complicaciones en medio de nuestras labores? Aquí tienes tres trucos facilitos y sencillos. Primero, la regla del vaso mañanero. Nada más despertar, antes del café o el desayuno, bebe un vaso grande de agua. Es como encender el interruptor de tu metabolismo. Segundo, acompaña tu día. Ten siempre una botella de agua a la mano, en tu escritorio o en tu bolso. Si la ves, la bebes. Número 3. El toque de sabor. Si te cuesta el agua simple, infusiónala con rodajas de limón, pepino o menta. Es natural, refrescante y hace que la hidratación sea un gusto y no una tarea. El agua es vida y no es solo una frase hecha. Es la decisión más fácil y barata que puedes tomar hoy por tu salud.

0: salud. Así que, en este preciso instante, si tienes una botella cerca, dale un sorbo. Tu cuerpo te lo va a agradecer con más energía y claridad. Recuerda, hidrátate, vive y fluye.
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3: Hola a todos, soy Jenny Ramírez y en la sesión de entretenimiento llegan tres historias que marcan la actualidad del mundo del espectáculo, la música y más. Shakira y la FIFA destinarán $500,000 para la educación en Venezuela. Shakira anunció que el Fondo para la Educación FIFA Global Citizen destinará $500,000 para apoyar a los niños afectados por los terremotos del 24 de junio en Venezuela. Los recursos financiarán proyectos de organizaciones locales para restablecer el acceso a la educación, apoyar a docentes y facilitar el ingreso de los estudiantes a las aulas, todo ello mientras avanza la recuperación tras la emergencia. Madonna lanzó Confessions 2, su álbum número 25. Madonna presentó Confessions 2, su álbum de estudio número 25 y el primero después de Madame X del 2019. El trabajo producido junto a Stuart Prince retoma la esencia de Confessions on a Dance Floor con una propuesta de dance pop y electrónica. El disco incluye temas como Good for the Soul, School y Dance Sanctuary, además de una colaboración con su hija Lola León. Reality para elegir la nueva voz de Los Aventureros ya tiene fecha de estreno. La banda del aventurero, el reality que busca al nuevo vocalista de Los Aventureros tras la muerte de Jason Jiménez, se estrenará este viernes en las redes sociales de la agrupación. El programa recibió 1,750 inscriptores y seleccionó a tres finalistas. El jurado está conformado por Sonia Restrepo, Rafael Muñoz, Johan Usuga y Diva Yesurún, en medio de opiniones divididas sobre la continuidad del proyecto. Estas fueron las noticias musicales destacadas del momento. 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
2: El panorama en nuestro país registra una nueva polarización por el pronunciamiento del dirigente de izquierda, Iván Cepeda, quien anunció de manera tajante que no reconocerá la autoridad del electo presidente de la República, Abelardo de la Espriella, si este no cumple con una serie de exigencias relacionadas con su ciudadanía estadounidense y supuestos vínculos con agencias de seguridad extranjeras. Cepeda manifestó que, ante lo que considera una violación a la soberanía nacional, acudirá a la desobediencia civil pacífica, invitando a sus electores a desconocer cualquier mandato oficial. La respuesta de los sectores institucionales, empresariales y políticos tradicionales no se ha hecho esperar, calificando la postura del excandidato como un atentado contra el Estado Social del Derecho y la estabilidad democrática de la nación. Desde el sector privado, Natalia Gutiérrez, presidenta del Consejo Gremial, ha manifestado su postura de rechazo absoluto frente a la estrategia de Cepeda. Rechazamos de manera categórica el llamado formulado por Iván Cepeda a la denominada desobediencia civil, al desconocimiento de las autoridades legítimamente constituidas y del mandato popular expresado en las urnas que otorgó la victoria en los comicios de junio al hoy presidente electo Abelardo de la Espriella, expresó Gutiérrez.
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0: Hoy es lunes 6 de julio del 2026 y a continuación les traemos los hechos de mayor relevancia ocurridos en la ciudad de Valledupar, el departamento del Cesar y la región, aquí en nuestro clip informativo CNC Noticias.
1: La policía capturó a alias Aponte, El Guajiro y Mico Seco, presuntos integrantes del Clan del Golfo, señalados como los responsables del asesinato de la Cobra Diario, Lisette Fabiana Herrera Arrieta, ultimada a bala en el municipio de Bosconia. Los detenidos, quienes ejecutaban homicidios selectivos en la zona, ya fueron puestos a disposición de las autoridades judiciales.
0: La Policía Nacional capturó a alias El Bendecido y a alias Javi, presuntos sicarios de la subestructura Ferney Antonio López Polo del Clan del Golfo y señalados por el asesinato del tendero Conrado Madariaga en Bosconia.
1: Un juez de control de garantías definirá si se le otorga la detención domiciliaria a Luis Mariano Díaz, hijo de Diomedes Díaz, y a los demás implicados en el secuestro y tortura del prestamista Carlos Alfredo Mejía. La medida fue solicitada por la Fiscalía luego de que los procesados firmaran un preacuerdo, aceptaran cargos, ofrecieran disculpas públicas y repararan económicamente a la víctima, devolviendo el dinero del rescate e indemnizándola.
2: Le pregunto primero, ¿usted acepta esos cargos que le fueron formulados por la Fiscalía General de la Nación? Secuestro simple, agravado, atenuado, con tortura, a través del preacuerdo que acaba de presentar el señor fiscal. ¿Usted acepta esos cargos?
3: Señora juez, acepto la responsabilidad y la negociación efectuada con la Fiscalía.
1: En menos de 6 horas, 3 personas fueron asesinadas el pasado sábado en la Jagua de Ibirico. Inicialmente, los vigilantes comunitarios Eduardo Rincón y Wilman Soroca Medina fueron acribillados por sicarios en motocicleta en la vereda Sabanas de Ibirico. Y horas más tarde, el cobradiario Osnaider Parada Becerra fue asesinado a tiros a través de la ventana de su vivienda en el barrio Juan Ramón. Un hombre identificado como Félix II, quien había salido de prisión recientemente, fue asesinado a tiros por sicarios en motocicleta en la variante cerca del estadero El Cacique, en el corregimiento Loma de Calenturas, jurisdicción del Paso Cesar. Una niña de la etnia Yupa protagonizó la inauguración de los Juegos Parasuramericanos Valledupar 2026, liderando el show central. Al preguntarle a los mamos por qué la humanidad perdió la empatía y destruye el planeta, un emotivo mensaje de reflexión que abrió oficialmente las justas. Un motociclista identificado como Luis Omar Gómez López, de 35 años, falleció instantáneamente tras chocar contra una camioneta en la vía entre la Jagua de Ibirico y Las Palmitas. Las autoridades manejan como hipótesis inicial una presunta invasión de carril por parte de la camioneta. Tras el fuerte vendaval que azotó el corregimiento Loma de Calenturas el pasado 2 de julio, la Alcaldía del Paso, en articulación con la Gobernación del Cesar, finalizó el censo de damnificados e inició la entrega de ayudas humanitarias para mitigar los daños y apoyar la pronta recuperación de las familias afectadas.
4: Por instrucciones de la señora gobernadora, atendimos a más de 400 afectados a raíz de un vendaval que ocurrió en el corregimiento de La Loma. Siempre nos hemos destacado por ser un gobierno solidario y es por eso nuestra presencia aquí en articulación con el señor alcalde, quien nos acompañó a hacer presencia en estos hogares.
1: En un operativo de allanamiento en Curumaní, la policía capturó en flagrancia a 3 personas, entre ellas alias Daniel, presunto integrante de la red de apoyo al terrorismo del Frente Camilo Torres Restrepo del ELN. Eliezer Rivera Cáceres, de 19 años, perdió la vida tras sufrir un fuerte accidente de tránsito en su motocicleta en inmediaciones del Coliseo Municipal de Pelaya. Afinia detectó un presunto fraude de energía en la casa del defensor, una oficina dedicada precisamente a tramitar reclamos contra la compañía. El local tenía una conexión clandestina por fuera del medidor que generó pérdidas calculadas en 3.900.000 pesos.
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1: Esta es la hora, esta es la hora.
2: Las 3 en punto.
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Parque de la Leyenda, Valledupar y Festival de Naco. Será testigo de una nueva canción que viene en nuestro álbum de Omar Geles esta noche. Por primera vez se llama Volvamos a ser novios. ¿Y esto qué dice?

0: Gracias, gracias. Bueno, la sorpresa que les doy es que acabamos de hacer el video de la canción. Acabamos de hacer el video de la canción. O sea, este es el video de la canción.
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0: Brillante,
1: bueno,
2: sí,
1: está bueno,
2: está festivalero.
3: Sí, mejor en un 5
2: brillante,
3: un 2 fácil.
2: Sí.
3: Ahí me llegó el que faltaba.
4: Oiga, si llegó Marciano.
5: Bueno. Pero vamos para randear, pues.

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0: se acabó.
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respecto a Héctor Lavoe y me dieron un reconocimiento que ya yo creía que no existía tanta fuerza en mí, pero aquí me han revivido. Esto ha sido la inyección fantástica. Perú, me inyectaste. 1, 2, 3, 4.

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1: Esta es la hora, esta es la hora.
2: Las 6 en punto.
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ante cualquier amor, ante cualquier compromiso y ante cualquier relación que uno de verdad sienta desde el fondo del alma, la única promesa es decir, voy a quererte, amor, por toda la vida.

vamos a seguir recordando a tu papá, porque nosotros no lo hemos olvidado ni lo vamos a olvidar. Así que un aplauso para Calé y un aplauso para este muchacho talentoso que es Samuel Miguel. Así que, muchachos, hey, vuelve y juega, vuelve y juega.